Sí, señor. Estamos dispuestos a compartir con todos vosotros una selección muy destacada de grandes éxitos pertenecientes a diversos años y que seguro que vas a recordar sin ningún tipo de problemas. 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

Sin pausa, no paramos de darle ritmo a estas alturas de la jornada. Optamos por esta secuencia de baile que nos eleva el ánimo y a la vez a muchos el ritmo cardíaco. Sin movernos del año 1996, ahí quedan Living Joy, BBA, Cat Decor, Moricante, Piano Man, Real to Real y este todopoderoso Missile. El tema más conocido por todos para este dúo inglés llamados Everything But The Girl. Seguimos.

0: Seguimos consumiendo con moderación ciertas porciones musicales que previamente hemos seleccionado para que puedas derrocharlas sin contemplaciones aquí en las ondas de tu radio favorita. Y es que así por encima acabamos de hacer un recuento rápido justo antes de que entremos al aire y ese catálogo megamixado ya estaba rondando los 14 productos diferentes, todos ellos del año 1996. Gaddock, Alex Party, Fetless, Alison Limerick, Moricante, Cat Decor, BBA, Living Joy, Real to Real, incluso Everything But the Girl. Ahora saltamos al año 1994. Corona.
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Monopolizamos y además tematizamos estos minutos cronológicamente con Gary G en Tu Mundo in the Mix, con una mínima porción de los discos creados para la pista de baile en el año 1994. Hoy por hoy, para nosotros siguen siendo vitales en nuestra maleta profesional. Supongo que en algunos casos, particularmente, también serán de querer. 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

0: Electrizante retroceso al pasado, situando las bases de nuestra artillería musical en el año 1996 inicialmente, para lanzar un segundo batallón, quizás con los más bailados en el terreno de la pista de baile del año 1994. De manera exclusiva giraron para ti Titman, Capella, M People, Corona, Purple King, The Ring, Max, The Real McCoy, Jocelyn Brown y DJ Miko con WhatsApp, que para nada tiene que ver con ese actual servicio de mensajería instantánea. Era incomprensible en aquella época que una aplicación creada para la telefonía móvil creara tanta dependencia. Oye, que por cierto, para adicción, la música, ¿eh? 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
0: Seguimos compartiendo a través de la magia de la radio el especial del programa de hoy. 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Un amplio abanico de sonidos de antaño, todos ellos pertenecientes sin excepción alguna a los 80. Quédate con nosotros, porque aquí solo megamixamos tus recuerdos.

0: apoteósica, frenética y contundente la colocación de cada uno de los plásticos de forma que esta sincronización quede lo más transparente posible. En algunos casos dándole cuerpo al sincronismo, que también tiene su derecho, ¿eh? El tributo del 88 de Pasadinas, Never Too Much, del 81 para Luther Vandross, Thompson Twins, Cameo y Fan Young Cannibals, con este pelotazo del 89, son algunas de las sugerencias recibidas por las vías habituales, las de costumbre, las que todos y todas conocemos, y para que no queden en el olvido, te las recordamos de nuevo.
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0: Él siempre me tocaba así. Era mulato, de manos rudas, modelo de pasarela. Yo, un adolescente ardiente, nos conocimos en un centro comercial. Cuando le vi, se activaron en mí, creo que más de 5 sentidos. Recuerdo que entonces puse en marcha un GPS, ese GPS que todos tenemos, ese que es capaz de detectar a kilómetros a esa persona que nos hará muy felices. En mi caso, más que felicidad, fue placer. Estuve detrás del mulato estiloso largos minutos. Finalmente coincidimos en la terraza del centro comercial. Me sonríe, me sonrió y yo mojé. Mis pezones no respondían a las instrucciones de mi cerebro y por mucho que yo quisiera disimular, se pusieron muy duros. Yo llevaba poca ropa y él se dio cuenta de mi excitación. Era la perfecta situación para un clásico aquí te pillo, aquí te mato. Le saludé. Se acercó para darme dos besos, pero como si de un imán se tratara, nuestras lenguas empezaron a jugar. Tenía los labios más carnosos que jamás haya besado. Poco tiempo pasó, quizás solo unos segundos, hasta que empecé a notar su polla dura. Entonces fue cuando yo también me hice la dura. Le dije sin ningún tipo de reparo que si quería seguir tendría que ser por la noche y en mi cama. No quería perderme la imagen de ese bombón desnudándose en mi habitación y no me la perdí. Llegó, llamó a la puerta, dijo, soy yo, y esas fueron sus últimas palabras. Después llegaron los gemidos, muchos. Sí, esa noche fue la primera, pero no la última.
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0: Hola, soy Carla de Noche y los próximos minutos quiero que seas para mí. Hoy voy a hablar de placer, de mucho placer, pero un placer curioso, un placer que jamás había experimentado. Un placer un poquitín alejado de la zona genital. Así que dejo que te pongas cómodo, porque la noche promete.

Y no puedo empezar sin dejar de saludar a los que me escuchan ahora mismo desde Altafar, desde Madrid, desde Zaragoza, también desde Inglaterra, desde Lleida, desde Valencia, desde San Vicente de Raspeig, desde Tarragona y muchos otros sitios, pero uno que me pone muy caliente. Me escucháis desde Villaviciosa de Odón. Siempre me ha hecho gracia este pueblo. De hecho, me encantaría ser la dama del pueblo, de Villaviciosa. ¿No? No sé. ¿Qué mejor que yo, no? Ay. También quiero saludar a todos esos que los viernes a medianoche escuchan este programa. Aunque ahora no sea viernes, nos escuchan a través de las emisoras de Fórmula Hit. Por ejemplo, nos pueden escuchar desde Huesca en la 96.2, desde Jaén en la 107.0, desde La Rioja en la 107.2 o desde Las Palmas de Gran Canaria, por ejemplo, en la 90.8. Incluso también nos escuchan desde México, sí, sí, desde México conectan a través de Radio Estado 32. ¿A que no quieres que vaya a tu pueblo? ¿Que prefieres conectar conmigo a través de internet? Pues me encanta la idea. Puedes encontrarme en carladenoche@hotmail.com. Sí, es la misma dirección que uso en Skype. También a través de Twitter, @radiosexofm. Y hoy, si me escuchas en directo, es miércoles 22 de abril. En el Twitter de Radio Sexo FM vas a encontrar un enlace. Puedes verme a través de Meerkat. Sí, sí, entrando en Twitter. Y hay algunas personas conectadas que voy a saludar ahora mismo. Y tú te lo has perdido. No me estás viendo. ¿No ves que hoy llevo el pelo suelto, con gafitas? Que me he pintado los ojos, aunque estoy detrás del micro y casi no se ven. Que los labios también me los había pintado, pero tanto beber, se me ha ido el carmín. Y nada, que también estoy en iTunes. Sí, sí, a partir de ahora pones en iTunes Carla de Noche y salgo yo. ¡A que mola!

apps y foros habidos y por haber. Tengo un perfil en casi todos y me gusta. Sí, es que soy una viciosilla. Por ejemplo, estoy en sexforos.com y he recibido un mensaje de Durden. Me dice, respecto al concurso, porque tenemos un concurso abierto que es el mejor polvo de la temporada. ¿Os acordáis que el otro día participaron Patricia y Jorge? Hicieron un squirt al final. Pues bien, Durden me dice, yo con pareja va a ser que no, porque hace tiempo que no uso de eso, pero me ofrezco para una masturbación en directo. Oye, no suena nada mal. Dice, y te canto si hace falta. Sí, te canto en directo mientras me masturbo. Dice, ¿qué prefieres? ¿Pop? ¿Rock? ¿Pop rock? A ver, si se puede unir pop y rock, pues mejor dos que uno. Dice, igual para el orgasmo iría mejor algo de cantejondo. Jeje. La verdad que no lo he hecho nunca. Lo más parecido fue una buena mamada que me hicieron mientras tocaba la guitarra. Pero bueno, por probar, que no quede, se ensaya y ya está. Y sigue el mensaje, dice, hoy he escuchado tu podcast, el de vaginal o clitoriana, y me he reído mazo, tía. Gracias, tío. Siempre he dicho que no hay mejor combinación que el sexo y el sentido del humor. Ese es un tema que yo quiero tratar un día de estos, pero ya os contaré. Dice, ah, por cierto, vivo en Alicante y sí, tengo Skype, aunque ahora casi no lo uso. Pero lo usé bastante durante una temporada que tenía una novia rusa a miles de kilómetros de aquí, ya que lo usábamos para tener sexo virtual. Te voy a ser sincera. Yo hubo una época que también tenía a mi novio lejos y lo usaba. Dice, supongo que se me acabó el Skype de tanto usarlo. Sí. Lo raro es que no se te acabará otra cosa de tanto usarla. Dice, cuando recuerde mi usuario y mi contraseña te agrego, ¿vale? Dice, es que el onanismo exacerbado me ha dejado sin vista y sin memoria. ¿Qué le vamos a hacer? Y si quieres te envío alguna de mis experiencias. La verdad que me encantaría escucharlas, aunque fuera algún párrafo narradas por tu voz. Aunque solo tienes que darte un paseo por el foro para descubrir unas cuantas historias interesantes sobre el oficio más antiguo del mundo, que es el sexo de pago. Oficio que también ha evolucionado con el desarrollo, bla, bla, bla. Es que, claro, usa palabras muy técnicas y ahora mismo lo que queremos es ponernos cachondos. Dice, creo que la figura del forero putero 2.0 te daría de sobra para un programa con la ventaja de que no has de desplazarte a ningún lado. Tienes toda la información en el foro. Ale, ya dejo de dar la tabarra, gracias. Que me aburro y el fútbol no me gusta. Dice, ala, buenas noches. Buenas noches, Durden. Muchas gracias por tu paciencia también a la hora de escribir este mensaje. Mejor que empecemos con mensajitos, porque cuando empecemos con mi reportaje, va a venir en breve.

0: Y ahora, los que no estáis en Mercados, os lo vais a perder. Pero hoy me he traído a la emisora de radio mi polla de plástico favorita. Y la están viendo por la webcam. Es que no hay nada más real que el sexo. Y si el sexo es de verdad, contemos la verdad sexualmente hablando. Sí, lo confieso, he hecho otra de las mías. Me he escapado de la emisora, he cogido un micro y me he ido. Y he experimentado esta vez en mis propias carnes el sexo. Sí, sí, he descubierto que el placer va más allá de la zona genital. Hay que abrirse, tener muchísima paciencia. Y esto que vais a escuchar es lo que ocurre. Ya estoy aquí. Estoy en la calle Doctor Fleming de Madrid y voy al número 41. ¿Qué me voy a encontrar ahí? Pues no lo sé y me da un poquito de miedo. Me van a dar un masaje tántrico y he estudiado poco el tema, con lo cual no sé qué me voy a encontrar. Me da un poco de miedo porque lo poco que he leído es que voy a experimentar placer no solo en la zona genital, sino por todo mi cuerpo. Y eso me despista un poco. Dejo de ser mental, me pongo en manos de esta gente a sentir. Entonces, no tener yo el control sobre lo que yo voy a experimentar me pone muy, muy nerviosa. Ay, ya estoy llegando al Tantra Secret de Madrid. ¡Qué nervios, Dios! ¿Qué me van a hacer? Eso sí, lo voy a grabar todo para que podáis escuchar lo que me sucede. No sé si me lo va a dar una chica o un chico. ¡Ojo, qué nervios, Dios! Pero es que de verdad, ¿eh? Ya está. Ya estoy en el rellano, estoy en el piso quinto y en la puerta parece una casa normal, como la mía. Voy a llamar. Hola, ¿eres Claudia?
1: Adelante, sí, bienvenida a Tantra Secret.
0: Gracias.
1: ¿Tu nombre es?
0: Carla.
1: Perfecto. Besos.
0: Encantada. Es un sitio súper cálido donde hay luces indirectas, una fuente con Buda, incienso. ¿Escucháis la fuente? Y paso ahora a un cuarto que también huele muy bien, con colores cálidos, y ahora Claudia está cerrando la puerta.
1: ¿Vas a querer tomar algo? Tenemos agua, refresco, siempre algo sin alcohol.
0: Pues una agüita, por favor. Estoy en una habitación muy grande en la que primero hay un jacuzzi, ahora mismo está vacío, y más adelante hay un tatami en el suelo. Otra fuente también, esta no está encendida. Muchas, muchas velitas, una música muy suave. Y el tatami está rodeado de dos espejos. Uno en los pies y el otro en la cabeza. Al otro lado tenemos una cortina con colores muy, muy cálidos. No sé, da muy buen rollito el espacio, es muy relajante. Pues bien, muchas gracias.
1: ¿Es la primera vez que vienes?
0: Sí.
1: Perfecto, pues te explico un poquito las normas básicas, ¿vale? Esto es un lugar de masajes tántricos, se va a jugar mucho con el erotismo, vamos a intentar que disfrutes de otras partes de tu cuerpo, no genitalizado, que utilicemos toda tu energía kundalini, pero no se practica lo que es sexo explícito en ningún momento. La idea es que disfrutes una experiencia erótica, sexual, pero no occidentalizada, por decirlo de alguna manera, ¿vale? Por tanto, nada de sexo, no es negociable, y puedes tocar durante el masaje todo mi cuerpo para que pueda haber abrazos, caricias, una interacción que en el tantra es muy importante, pero nunca vas a tocar mi zona genital, ¿de acuerdo?
0: Perfecto. A mí esto me da como un poco de miedo, ¿no? Porque tengo tengo como muy metido en la cabeza que el sexo es genital y como que es todo muy mental. Entonces, dejarme, soltarme y dejarme ir, como que me da cosa.
1: De eso nos encargamos nosotras, no te preocupes. De hecho, todo va a fluir muy fácilmente porque primero se te va a hacer un test tántrico de tus chakras, se va a usar aromaterapia, presoterapia. De manera que poco a poco vas a entrar en el ambiente y en la atmósfera. Además, vamos a empezar con un masaje relajante, un masaje normal. Se empieza por los pies, luego por las piernas, se sube por la espalda y el erotismo se va metiendo muy sutilmente. Cuando te quieras dar cuenta, ya estás dentro y no sabes cuándo has llegado. O sea, que tú relájate, que ya me encargo yo de guiarte.
0: ¡Guau! ¡Qué bien suena! ¿Y cuál es el siguiente paso?
1: A ver, aquí tienes la carta de masajes, ¿vale? Como puedes observar, tenemos masajes tailandeses, que son los que no hay interacción. Para mí los interactivos son muchísimo más intensos porque dan más juego, que es lo importante, con lo que jugamos aquí con el erotismo, ¿vale? Pero sí es verdad que para gente que es más tímida, pues también les vienen bien.
0: Okay.
1: Dentro de los interactivos tenemos los sutra, que vas a ser el que te vas a dar tú.
0: Cuando dices interactivo, ¿te refieres
1: que
0: a que yo te puedo tocar?
1: En los tailandés solo recibes,
0: vale.
1: Pero en ningún momento puedes interactuar tú conmigo. Uh-huh. En cambio, en el que vamos a hacer, tú vas a poder acariciarme cuando gustes, o sea, tienes que dejarte llevar. Si te apetece acariciarme, abrazarme, lo tienes que hacer, porque de eso se trata, de que hay una comunicación entre las dos partes, ¿vale?
0: Vale.
1: Luego tendríamos los secretos, que hay una sorpresita muy divertida durante el masaje, los siddhantas, que es con jacuzzi, o ya los masajes de pareja, que también hacemos. Pero en nuestro caso, como es tu primera vez, elegido por ti.
0: Qué bien, te lo agradezco.
1: Vamos a hacer el sutra avanzado, porque es de los básicos, de los clásicos, pero dentro de los clásicos ese tiene más componente, más posturitas de Kama Sutra, siempre simulaciones, ¿vale? Entonces es más juego y yo creo que te va a gustar más, ¿vale?
0: Y ya que no me lo voy a dar, el secretito.
1: No se puede
0: decir. No se puede decir.
1: Es una sorpresa.
0: Tendréis que venir para saberlo.
1: Entonces te comento. Hay que siempre, tanto el cliente como nosotros, nos tenemos que duchar antes y después de cada masaje.
0: Vale.
1: ¿Vale? Yo estoy recién duchada y ahora te tienes que duchar tú. Entonces te quitarás la ropita, la dejarás en la percha, en uno de los puffs, te cubres con la toalla y cuando estés listo tienes que llamar de esta manera a la puerta. Nunca abras la puerta porque hay otros clientes y no queremos que os crucéis. Tú llamas a la puerta y esperas a que vengamos.
0: Vale.
1: Si tardamos un poquito puede ser porque hay otro cliente pasando o porque no te hemos oído. Por tanto, vuelves a insistir al ratito, pero normalmente eso no pasa. ¿Vale?
0: ¿Por qué no queréis que se crucen los clientes entre ellos?
1: Porque la privacidad es muy importante y aunque esto es algo totalmente natural, hermoso y que viene, forma parte de nosotros, la sociedad todavía lo tiene con mucho tabú. Entonces hay mucha gente que viene y que no tiene ningún reparo en comentarlo, incluso lo comenta en foros, nos deja, como ves en el librito de ahí atrás, sus comentarios, etcétera. Sí, hay muchísima gente que viene todavía pues con vergüenza o simplemente que es su intimidad y no quieren que se enteren, y nosotros tenemos que pues ayudar a que eso se cumpla. Por eso es en un piso que pues como ves nadie puede averiguar dónde estás entrando, no hay ningún jaleo para no molestar nunca a nadie. Las paredes siempre es con música para que no se oiga en la otra cabina y no se pueda reconocer ninguna voz, y siempre hay que llamar a la puerta para que ningún cliente se pueda encontrar. Lo mismo hacemos con las citas, nunca se solapan, para que en la subida o bajada en el ascensor tampoco se puedan encontrar los clientes.
0: Qué bueno, vale. Entonces, ¿vale? Ya el siguiente paso es, me desnudo,
1: te cubres con la toalla y me llamas a la puerta y vengo por ti, ¿vale?
0: Perfecto, gracias.
1: ¿Ala?
0: Me estoy quitando la ropa ahora, el sujetador, que es lo último que quedaba. Me voy a poner la toalla. ¡Ay! ¡Qué calentito se está aquí! Y qué fuerte esto de que puedas interactuar con la masajista. De hecho, me ha dado muy buen rollo. Me he sentido súper acogida. ¡Ay, no sé! Yo venía con muchos nervios y como que ahora ya no tengo tantos. Voy a llamar a la puerta. Así ya puede venir. ¡Ay! Estoy en la ducha. Sí, esta es Carla de noche en la ducha. Ya está, ya ha salido de la duchita, me estoy secando. Aparte, está todo como súper cuidado, porque en el baño tienes colonia, desodorante, secador de pelo, para salir en las mismas condiciones con las que has llegado. Eso sí, la colonia es de hombre, no hay colonia de mujer. Será que la gran mayoría de clientes son hombres, pero el secador de pelo... Las mujeres somos más de... Ay, no lo sé. Bueno, es igual, va, dejémoslo. Ya está, voy a salir ya del baño, voy a llamar a la puerta.
1: Vale, como te vas a hacer un sutra avanzado, me vas a esperar en el tatami, sin la toalla y boca abajo. Yo voy a acabar de asearme también, entonces te da tiempo a beber un poquito de agua, a relajarte, a tranquilizarte y en breve vengo, ¿vale?
0: Vale,
1: gracias. ¿Nada?
0: Ya estoy tumbada boca abajo. Estoy rodeada de espejos, hay espejos por delante y por detrás. Huele a incienso. Me ha dicho que me relaje, así que voy a apagar el micro y me voy a relajar hasta que Claudia vuelva. Claudia es una chica no muy alta, con un tatuaje en el cuello. Lleva el pelo rojo, muy cortito, y tiene la piel muy blanquita. Es muy dulce cuando habla y eso me da confianza. Ay, por cierto, qué relax se siente aquí.
1: Quiero que me eches los brazos para atrás. Uh-huh. ¿Eres diestra o zurda?
0: Diestra.
1: Muy bien. Tienes que apretar el dedo pequeñito contra el dedo gordo. Yo voy a intentar separarlo y tú intenta que me lo separe. Uh-huh. Muy bien. Relaja del todo y ya puedes poner los brazos hacia adelante.
0: Después de poner unos liquiditos en la espalda, ahora me está masajeando el pie derecho. Creo que también me ha puesto aceite en el pie porque resbala mucho. Es súper suave tocando y me estoy relajando muchísimo. Qué gustito. Creo que necesitaba esto. Ahora me está tocando cada uno de los deditos del pie muy suavemente y en forma de círculo. Y lo curioso es que no me da cosquillas. Me relaja. Creo que ella también está desnuda. Se confirma. Ahora Azul ha subido ya hasta los muslos y el culete. Y lo más chulo de todo es que yo la veo a ella a través del espejo, desnuda y masajeándome. Es todo como muy, muy sensual. No puedes morirte sin vivir esto, de verdad. Ahora está justo en la zona entre el muslo y el pliegue del culito. Es súper agradable. Ahora ya ha subido hacia el culo. No sabía yo que tenía el culo tan tenso. No sé si lo hubiera imaginado yo, pero creo que me ha masajeado el muslo con su rodilla. Qué fuerte. Nunca me habían dado un masaje con una rodilla. Y la verdad que lo hace muy bien. Qué placer, Dios. Qué relax. Creo que hacía años que no estaba tan relajada. Lo que has valorado al principio con un potecito en una mano y que me intentaba separar los dos dedos, ¿qué era?
1: A ver, el tantra y muchas otras filosofías orientales tienen el yin y el yang, la separación del yin y el yang, como algo súper importante, tanto a nivel universal como a nivel personal. Entonces, nuestro nivel de yin o de yang, aunque normalmente somos más tendientes a un lado o a otro, puede variar según tu estado anímico, el día que has tenido, mil cosas, ¿vale? Entonces, lo que hemos mirado es que un botecito era de aceite yin y el otro era de aceite yang, para ver cuál tenía que usar durante tu aromaterapia.
0: Y ahora estamos en la fase del masaje relajante, ¿verdad?
1: ¿Tú qué crees?
0: Yo, por mi reacción, diría que sí.
1: Sí, efectivamente, estamos en el masaje relajante, que eso no quiere decir que yo ya no esté utilizando mi magia tántrica para centrarme en algunos puntos que nosotras conocemos. Porque en este masaje la energía kundalini se empieza a utilizar desde el momento cero. Pero sí, esta es la parte más relajante.
0: Es que muchas veces me han dado masajes y me he ido a dar masajes, pero es como si Claudia en sus manos tuviera como una magia que al tocarme hace más efecto en mí.
1: Qué bonito, gracias. Es la magia del tantra. Es el utilizar durante todo el tiempo nuestra energía. Intentamos canalizar la energía que llevamos dentro y ser instrumentos para hacer que la energía que tú tienes y desprendes fluya con más facilidad por todo tu cuerpo.
0: En otra ocasión, esto que me está haciendo ahora, que es acariciarme con las yemas de los dedos, me haría muchas cosquillas, pero ahora no.
1: Todos me dicen lo mismo. ¿Por qué no me haces cosquillas? Es por el nivel de presión. Utilizo la presión adecuada para que no se convierta en cosquilla.
0: ¡Qué fuerte! Pues eso, que no me he reído ni un momento. Bueno, sí, de placer pero y de relax, pero de cosquillas no. ¿Habías hecho alguna vez un masaje con un micro?
1: Me han pedido cosas muy raras. Dentro y fuera de cabina. Pero no, con un micro no. Algo parecido, pero se usaba para otra cosa. No.
0: Es súper excitante y erótico. Ahora tiene su mano en mi entrepierna. Friega sus tetas contra mi espalda. Qué excitación más rara. Es como que empieza a estar en muchos puntos distintos.
1: Date la vuelta.
0: Me tengo que dar la vuelta. Ay, ahora se está poniendo aceite por todo el cuerpo. Y tengo que dejar de ser mental, porque estoy pensando qué hará y no. Tengo que esperar. Voy a cerrar los ojos y a ver dónde me lleva Claudia. Ahora estoy girada ya y me está dando como el mismo masaje que antes por detrás, pero por la parte delantera de las piernas. Y combina los movimientos más duros con los más suaves. Me acaricia las ingles. Y es como una excitación muy guay. Me tira aceite en las tetas. Y ahora lo acaricia con su mano. Y sube hasta las tetas. Y creo que me empieza a poner el pelo de punta. Eso me temo que es buena señal. Ahora está en la zona pezones y escote. Me acaricia el cuello y la oreja. Y también los labios. ¿Escucháis? Me está llenando los dedos de aceite y pasa mi mano por sus tetas hasta llegar a su cadera. Y ahora sus tetas junto a las mías

¿Os han dado alguna vez un masaje con unas tetas? A mí sí. Ahora mismo. Y ahora tengo su culo aquí en bomba. Creo que puedo tocar. Voy a probar. Ella me está acariciando el pie y yo le toco la pierna. Me mira el pie y me lo toca suavemente. Me acaba de tirar un liquidito a mi zona genital. Y me lo está acariciando muy suavemente la zona.

haciendo. Me voy a sentar. Después de estar un rato sentada y ella sentada delante de mí, como si hiciéramos un trenecito, nos hemos estado tocando la piel, tocando las piernas, los pechos, y ahora yo vuelvo a estar tumbada y ella en alguna ocasión mete sus dedos en mis labios, no los de la boca.

0: Oh,
1: ¿esto es un masaje tántrico? Cuando estéis contracturados, tenéis que venir. Se os pasan todos los males, ¿eh? De verdad. ¿Qué ha pasado? Ahí no sé, que estaba como yo en una burbuja de placer, una nube, y ella me estaba tocando, pero de una forma muy especial, ¿eh? Y tengo la sensación que me he corrido. No, pero que es muy raro, porque no sé cómo lo ha hecho.
0: ¿Cómo lo has hecho?
2: Esto es arriesgarse, porque cada uno le gusta de una manera, sobre todo las mujeres, los hombres son más fáciles. Pero en las mujeres yo siempre voy con más cuidado. Hay quienes son muy sensibles, les gusta más fuerte, más suave. Pero yo lo que hago es como me gusta a mí. Pues lo hago yo.
1: ¿Pero no era que la zona no se podía tocar?
2: No, es que no hay introducción en ningún momento.
1: Ah.
2: Es decir, se desgenitaliza pero no se olvida. Tampoco podemos pecar de lo contrario. He dedicado menos tiempo a la zona genital que a cualquier otra parte del cuerpo. He estado más en tus pies.
1: Eso es verdad.
2: En tu espalda, en tus muslos o en tus glúteos que en tu zona genital.
1: ¿Y en los hombres cómo se hace?
2: Pues es similar. Lo que pasa que, igual que contigo, los juegos de manos han sido diferentes.
1: Uh-huh.
2: En ningún momento hay penetración de ningún tipo de dedo ni similar. Se juega más con el clítoris, con los labios, con la parte esta de las ingles. Pues con los hombres el movimiento a la hora de jugar también es diferente, no es el movimiento que se suele hacer.
0: Es la típica paja.
2: Vale. Sino que hay juegos, se juega mucho con los dedos en la punta, se hacen giros a la hora de realizar el movimiento en el pene.
1: Ajá.
2: Se juega mucho también con la zona, sobre todo en los hombres, lo que más las excita es la zona perianal. Entonces yo personalmente, porque luego ya cada maestra lo hace a su... O sea, tenemos una base tanto de quiromasaje como tántrica que todos debemos realizar, pero luego cada una mete su toque personal.
1: Claro.
2: A mí me encanta jugar con la zona perianal porque veo que ellos lo disfrutan mucho y a mí me parece una zona muy estimulante porque es algo que normalmente olvidamos porque está muy oculta.
1: Qué curioso. Y ahora todo esto nos lo estamos contando aquí tumbados en el tatami y en bolas, ¿eh? No te creas.
0: Pues, aunque os parezca mentira, ahora seguimos con el masaje. Se pone una cremita en las manos. Me mira seria.
3: Ya hemos terminado.
0: ¡Uf! ¡Qué bien! ¿Y ahora qué toca?
2: Ahora toca que te quedes aquí relajándote un poquito. Mientras yo voy preparando las cosas para tu aseo y después pasas a la ducha.
0: Vale, perfecto. Aquí me quedo.
3: Hasta ahora.
0: ¿Cómo contarte lo que acabo de vivir? Pues lo voy a hacer sin susurrar, va. Ay, no sé, es como un masaje relajante. Como, a ver, no es como el que te puede dar tu pareja o un conocido, porque esta chica mueve las manos como nadie, pero es que aparte iba desnuda, solo con un tanguita negro. Entonces me daba un masaje, pero no solo con las manos, me ha masajeado con cada parte de su cuerpo. Con la pierna, con la rodilla, con el pie, con la teta, con el brazo. Es como súper excitante porque se van fusionando dos cuerpos, ¿no? Y al final esos dos cuerpos pues acaban bastante unidos. No unidos en el sentido físico, sino como que si estuviéramos dentro de una burbuja, como he dicho antes, de placer, donde todo da igual y lo único que importa es sentir. Y ha sido cuando ella me ha tocado la zona genital, pero sin penetración, es decir, la zona de los labios y el clítoris, me lo ha tocado. Y me lo ha tocado con tanto tacto y atención y delicadeza, que sí, me he corrido el primer orgasmo de Carla de noche en directo. ¡Qué fuerte!
1: Como nos ha contado antes Claudia, aquí hay un librito donde la gente firma antes de irse. Voy a leer la última. Pone: me llevo tu olor, tu mirada, tus pechos y esa forma de notar mi alma y elevarme al cielo. No voy a decir el nombre, pero qué bonito. Bueno, va, las típicas preguntas de rigor una vez acabado el trabajo. Aquí la mayoría de gente que viene a darse un masaje, ¿son hombres o mujeres?
2: La mayoría son hombres, pero yo creo que porque socialmente las mujeres todavía no tenemos el chip de que podemos disfrutar también de esto. De hecho, en España la sociedad todavía no tiene el chip de que puede disfrutar y muchos, como decíamos antes, viene oculto porque vienen con culpabilidad. Pero las mujeres que se animan y vienen luego lo disfrutan muchísimo y suelen repetir más que los hombres. Y lo que sí tenemos mucho son parejas. Hay muchos masajes de pareja y eso sí que les suele gustar mucho.
4: Las tarifas y los precios de los distintos masajes los pueden ver en la página web.
2: Toda la información está en la página web, en qué consiste cada masaje, los precios, que no se practica sexo. Creo que también pone lo de que tiene que ser con cita previa, todo está bien, bien explicado. Incluso vienen las chicas para que puedan elegir en el caso de que pues tengan algún fetiche en concreto, aunque normalmente lo que aconsejamos es que si nunca han estado, vengan, porque se presentan todas las que estén disponibles en ese momento y pueden elegir a la maestra con la que tengan más feeling, porque a lo mejor tu fetiche puede ser el pelo largo, pero ves a una con media melena y hay muchísima química. Todo en tantasecretmadrid.es.
4: Y, por ejemplo, ya una vez en el tatami, ¿qué es lo más peculiar que te han pedido?
2: A ver, lo que ocurre es que a veces el cliente confunde el tipo de sitio donde está. Y ahí es donde te piden cosas que no encajan con lo que realmente le damos nosotras, ¿no? Pues como pueden pedir cosas de BDSM o algún fetiche muy de los pies. Uno tenía un fetiche que quería fingir que era un bebé. Entonces, para todas esas cosas, que son fetiches estupendos y divertidísimos, también hay otros sitios, pero no aquí. Aquí hacemos masajes tántricos. Entonces ahí es cuando hay que explicarles y bueno, llevarles un poquito, que se relajen y se dejen llevar. Pero te encuentras de todo. Encontrarte, te encuentras de todo.
4: Claro, porque quizás en alguna ocasión incluso algún hombre se ha imaginado que aquí pues podía recibir unos servicios que se prestan en otros sitios y no aquí, y con la excusa de que aquí se le trata pues con mucho secretismo o demás, o con mucha privacidad, pues venía aquí, ¿no?
2: Yo a esos clientes siempre les digo que hay un montón de sitios de masajes eróticos que dan unos masajes estupendos, donde sí tienen final feliz. Estos no son masajes de final feliz, son masajes felices, donde la energía sexual es desde el primer momento y donde se enfoca de otra manera diferente porque se usa la energía kundalini. Pero hay sitios estupendos pero sí es verdad que se confunden y hay que explicárselos. La mayoría que se queda y prueba normalmente les divierte porque es diferente y a veces te puede apetecer una cosa y a veces otra, entonces forma parte más del menú. Hay algunos que no, que son más cerrados de lo que les gusta y por tanto se les invita a ir a otro lugar y ya está.
4: Y hay gente recurrente, imagino, que vienen cada X tiempo.
2: La mayoría yo podría decir que la mitad de nuestros clientes son repetidores y la otra mitad son nuevos, y muchos de los nuevos suelen ser por boca a boca. Nosotros funcionamos mucho por boca a boca.
4: Oye, pues nada, ha sido un placer, ya lo he puesto en el librito.
2: Muchísimas gracias, que se repita cuando quieras.
4: Y estás invitadísima un día a hablarnos de tus masajes y demás a nuestra emisora.
2: Muchísimas gracias.

decirte. Si has escuchado ya lo más íntimo de mí, que son mis gemidos, ya podemos apagar y nos vamos. Y se acaba el programa. De hecho, tengo entendido que muchos de vosotros ya os habéis ido. Creo que mi orgasmo os ha trasladado a esa burbuja de placer en la que yo me metí cuando hice el reportaje, que por cierto fue ayer. Y ahí os habéis quedado. Si queréis experimentarlo, como yo, sentir incluso en la puntita de vuestros dedos, en la yema, el placer, lo podéis hacer en tantrasecretspa.com. Tienen un centro en Barcelona y otro en Madrid. ¿Y qué deciros? Salí muy sorprendida. Primero me sorprendió el hecho de que yo no sabía que acabaría corriéndome. Lo desconocía totalmente. Yo pensaba que el tantra era otra cosa, pero que no, uno no se corría. Y lo has escuchado que sí. Que en el tantra uno también se corre, porque como dijo ella, no podemos obviar que existe una zona, que es la zona genital, que también nos da muchísimo placer. Me gustó mucho el aceite, me masajeó con mucho aceite, notaba todo el rato su piel cómo resbalaba con la mía. Y fue algo muy placentero. El aceite creo que une más piel con piel, que no si estuviera la piel seca. Con lo cual fue una unión de placer y sensaciones muy, muy chula. Os la recomiendo. Y desde aquí mando un besito a Claudia, que me está escuchando y fue mi maestra ayer. Y claro, no habéis estado quietecitos ni quietecitas durante mi reportaje. Y tengo mensajitos, me habéis mandado mensajitos. Por ejemplo, Quique Leret dice, ¡fantástica! Dabas envidia y ¡uff! ¡Menudos gemidos! Pues, ¿qué decirte? Disimulé un poco los gemidos. Con eso de que tienen música para no molestar a la sala de al lado, pensé, tampoco chilles tú, Carlita. Zorromix dice, creo que Claudia te pone. Me parece una experiencia súper sensual. Creo que descubriste otra forma de disfrutar del sexo, eso es, y con mucho morbo. Dice, ¿descubriste nuevas sensaciones? Madre mía, ¿cómo estás? Y nos estás poniendo a los demás. Dice, ¿qué tal la sensación del masaje con las tetas? Dice, creo que se puede sentir el mismo placer que si estuvieras con un chico follando. A ver, no es el mismo placer como si estuviera con un chico follando, no tiene nada que ver. Yo es que en el sexo normalmente soy muy salvaje. Entonces a mí me gustan los polvazos duros y de repente que alguien te envuelva en una nube de placer donde todo es muy sensorial y todo es con mucha caricia y mucho notar a la otra persona cerca de ti y la buena vibración que tenía Claudia es algo totalmente distinto. Es decir, para follar o hacer el amor es una cosa y el masaje tántrico es otra. Sí que es cierto que, como nos comentaba ella, hay gente que lo confunde, ¿no? Y el hecho de correrse, pues es la finalidad. Que si el camino para llegar a la corrida es un masaje tántrico o un striptease, como que es lo de menos. Pero no, tenemos que tener claro dónde vamos. Y yo creo que si ahora repitiera la experiencia, lo disfrutaría aún más. Por eso creo que hay gente que normalmente repite, ¿no? Porque la primera vez como que te coge de nuevas y entonces a medida que lo vas experimentando.

me lo pasé mal. No, no, no, no. Si es que quiero repetir, quiero que no se quede en una primera vez. Quiero tener más masajes tántricos en mi vida.

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1: Ay, me asusta un poco esta entradita. A ver, lo del sexo tántrico está muy bien. Pero ya sabes que llevo días diciéndote que quiero tener sexo en mi estudio. Quiero tener sexo en directo. Entonces, tenemos un concurso abierto. El concurso es al mejor polvo de la temporada. El otro día ya participaron Patri y Jorge. Entonces, si tú crees que a mí me puedes dar el mejor polvo de la temporada, no a mí, sino con tu pareja, y yo lo veo, me lo das a mí visualmente hablando, ¿vale? Yo lo narro. Entonces, si tú crees que puedes ofrecerme eso, el mejor polvo, el original, que tenéis mucha compenetración entre vosotros dos, ya sabes, carladenoche@hotmail.com. Me escribes y quedamos. ¿Y qué vais a ganar si sois el mejor polvazo de la temporada? Pues una maletita llena de cositas muy ricas de mizoe.es. Ya puedes entrar y echarle un ojo.

¿Ves? Por ejemplo, por Skype. Goyo me dice, hola, buenas noches, no había escuchado nunca el programa en directo y me ha encantado. Esto se refiere al anterior programa, ¿eh? El de domingo. Dice, además de lo que ya te comenté que me gustaba, me encanta el encabezamiento, la presentación, el formato. Destaca la posibilidad de interactuar con el resto de oyentes, lo que hace que el programa sea ameno y participativo. Ya te digo si es participativo, si lo que quiero es que haya polvo en directo. Dice, me gusta mucho tu voz y no me refiero únicamente a la entonación que das en el momento que relatas alguno de los episodios sexuales. Me refiero en su conjunto, modulación, espacios, etcétera. Es un programa fresco y dinámico, me dice. Se me ha hecho corto, pero pienso que ahí está el quid de la cuestión. Cuando se trata de un programa de radio que emite dos veces por semana, mejor así. No te faltará contenido. Bueno, parece que Goyo es un experto en el mundo de la radio. Dice, para mí has sido todo un descubrimiento. Me he reído mucho con el orgasmo de la asiática. ¿Qué coño? Me descojonaba vivo. Yo que pongo imaginación a todas las situaciones, ya sé, dice, ya sé que andaba con un juguete, pero yo me la imaginé con un chino vestido de flamenco, echando un polvo y cuando acababa se corre el otro dando un zapateao. Dice, y así me partía de la risa. Dice, como crítica constructiva, ¿has pensado en retrasar un poquito el horario? Quizás a las 10:30 sea un poquito pronto, no sé. Dice, hablo desde el punto de vista personal. A ver, Goyo, tampoco nos tenemos aquí que poner todos a tu disposición, ¿eh? Y que si a ti te va mejor escucharnos a las 11:30, hacerlo a las 11:30. Porque somos personas trabajadoras y mañana todo el mundo tiene que madrugar. Dice, yo estos días de atrás lo he escuchado antes de dormir, ya en la cama, sin tener que estar pendiente.

consciente de nada que no sea escuchar tu programa. Y he de reconocer, con algunos de tus relatos me he excitado. Más aún si los acompaño de mi imaginación. En este caso, no era la del chino flamenco. Y si las acompañas de tu manita, ya es fantástico escucharme. Dice, así que eso, enhorabuena de nuevo y felicidades por el programa y gracias por compartir algo tan natural a la par que íntimo como es la sexualidad. Buenas noches. Más preguntitas que me llegan. Me preguntan por aquí, ¿qué vas a hacer con el pollón que tienes en la mesa? Es que hoy he venido a la radio acompañada. No quería venir sola, me daba miedo porque hoy en Madrid se jugaba un partido de fútbol muy importante y he pensado, Carla, en el metro te vas a encontrar hooligans. Sal armada de casa, así que he salido con un pollón vibrador. Sí, creo que puede ser arma blanca. ¿Ves? Se acopla el micro.

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1: ¿Sabéis qué hice cuando acabé el reportaje? Me fui a comer una hamburguesa de 160 gramos de carne de ternera. Es que después de practicar sexo, entra hambre. ¿No os pasa? Pues claro, imaginaros ayer que para mí fue un cúmulo de emociones, como os he contado hoy, porque me dieron un masaje tántrico que acabó en orgasmo. Si quieres volver a escuchar ese programa, ya sabes, entra en iVoox y pon Carla de Noche. O entra en iTunes y pon Carla de Noche. Es el programa número 13, pero creo que no por eso nos va a traer mala suerte. Hoy hemos hablado mucho, muchísimo de sexo. Así que ahora, los que no estéis cansados, toca practicarlo. Buenas noches.

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luna, tú y yo solos, con esta canción que te transportará a un lugar, una situación, una vivencia. 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

de esa década de los 80. Saludos de Benny García, un placer inmenso. Y hoy hemos comenzado con este clasicazo, Information Society, Running.

0: Ahí lo tenías, amigo, que nos llega desde Italia, el Silver Pozzoli, Iron My Dreams, todo un temazo. Y ahora vamos a irnos con más años de los 80, pero más relajadito. Ellos son una formación que se llaman Ultravox y que han hecho temas tan buenos como el Him, como el Viena. Y ahora pues es el momento de irnos a escuchar el Viena, todo un temazo. Empieza sólidamente tranquilo y poco a poco nos va entrando en una espiral de buen sonido impresionante. Señores, nos vamos con ellos, Ultravox, Viena. ¿Dónde? En Estudio 80.
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música de los Good Fighters, esa de Gone to Texas, también la escuchamos anteriormente de Fugues y esa fiesta aquí en el Estudio 80. Recapitulando música de la década de los 80, 10 años para recordar, escuchar y disfrutar contigo. Ya sabes, en compañía que entra la Beni García. Así que vamos a continuar con más sonido que te va a traer grandiosos y bonitos recuerdos. El Estudio 80. Nos vamos ahora con la música de los Modern Talking. Landis is Calling. Uno de esos grandes temazos que escuchamos y recordamos aquí junto a ti, Modern Talking.

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0: Y nos vamos ahora con esto, Jungle in My Heart, la música de los Bad Boys Blue. Todo un clasicazo ya, claro que sí. Vamos a ir a un nuevo corte publicitario aquí en la sintonía del Estudio 80, así que no te vayas. Jungle in my heart, la jungla de mi corazón.

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By Lion, Happy Children. Otro de esos temazos. A mí me recuerdan esos temazos a los coches de choque. Donde vamos los coches de choque cuando éramos niños. Con esta música, y, oh, flipados. Hostia, qué música de discoteca, Dios.

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1: Y seguimos con más Spaghetti Dance. Lime, este Buena Gona, Love Tonight. Qué bonito. Bueno, casi casi que nos vamos a ir a recoger el último testigo de publicidad en el día de hoy. Ahí lo tienen, esta música de Lime. Más música de coche.

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tenía esa música de Shinita, Toy Boy, esta chica que nos llega desde Reino Unido. Año 1986, morenita ella, muy guapa, aunque algo delgadita para mondar dientes, vamos. Sacaría luego temas más adelante a lo estilo Sissy Catch, pero bueno,

0: nos vamos a ir a por más música de los 80. Nos vamos a ir ahora con una de las formaciones reinas, y nunca mejor dicho, Queen, su tema I Want It All. Ahí tienes la versión que iba dentro del disco, no el single, sino la versión larga, la versión que me gusta.
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Ahí lo tenías, la música de los REM, Losing My Religion. Y nos vamos ahora con esto, que es todo un himno de los 80, la música de los Simple Minds, I Like Kicking. Todo un temazo que nos gusta y nos encanta en este repaso que damos semanalmente al sonido de los 80.

Son las 11 de la mañana.

0: Es la hora perfecta para otra sesión de la radio fórmula más importante del país. Y todo gracias a vosotros. Todos los temas de tu vida, los presentados. Os mando besos y abrazos según corresponda.
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0: Con esta canción le entraron de lleno al mercado estadounidense, ya que contenía muchas ganas de vivir en coches y chicas. Cars and Girls son los Prefer Sprouts.

Este tema es de tono alegre y muy desenfadado, popero y vanguardista. Se trata de un himno de desenfado y la banalidad. Año 1980. Enamorado de la moda juvenil con ellos. Radio Futura.

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1: Lérica son definitivamente uno de los grupos revelación de nuestro país. Han conseguido ser el dúo más escuchado en streaming. Y ahora, junto a De Marco Flamenco y Nino Vargas, nos hacen bailar con este salvavidas.
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Esta es una canción muy especial que habla sobre las dificultades del amor y defectos de la misma. Desde Santa Clarita, norte de California, nos llega Julia Michaels. Este es su Issues.

el grupo que triunfó en los 80 con temas sensuales y creativos como este Karma Chameleon. Es el sonido de los Hurtu Clan con Boy George.

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1: Aitana y Dana Paola se unen en este tema que forma parte de Alfa, el disco de las triunfitas que evoluciona con referencias house y electrónica. ¿Sabe?

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tocayo de Pro, Santi Sánchez, componente de Los Hermanos, y te propone una historia como la vida misma. Esta es una canción con el calor.

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Eso es un éxito. Esto es un número uno.

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1: Es la fuerza que tenemos todos en el corazón. Y él, además, lo dice de una forma muy bonita, cantando. Alejandro Sanz, la fuerza del corazón.

0: años 80 él triunfaba con esta voz tan peculiar. Él es italiano. Y para más datos, Tino D'Angio. Es una buena idea, ma cual idea.
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1: No importa la edad, todo el mundo conoce esta canción, en parte gracias a ese musical más que merecido llamado Mamma Mia y también a la película. Ellos son ABBA.

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3: Este fue su primer gran éxito. Era el año 1975. Él, Miguel Gallardo. La canción la tituló Hoy tengo ganas de ti. Y hoy precisamente teníamos ganas de escuchar lo que ya suena, especialmente para ti, entre mil recuerdos.

Son felices, de eso no cabe la menor duda. Porque fíjate, están todo el día bailando. Por algo será. Son Alaska los Pegamoides. Vamos a tomar buena nota y bailamos un poquito con ellos.

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3: Pues es un tema que es un trocito de historia, una narración que nos cuenta, nos canta Mecano. Eso sí, la inspiración le llegó a Nacho cuando hizo un viaje por Nepal y nos cuenta pues eso, la huida del líder espiritual del pueblo tibetano, el Dalai Lama.

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1: Es el polifacético Franco Battiato. Por cierto, él también es un enamorado de la música étnica. Y de alguna manera se nota, se deja notar en este tema que ya suena. Yo quiero verte danzar.

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1: Espero que estés de acuerdo conmigo. Y es que este es un directo buenísimo. Art Company. Susana, entre mil recuerdos.

Qué momento más feliz, ¿eh? Y es que la vida es maravillosa, es muy bonita. Y es que ellos te lo dicen, te lo cantan. Y además nos llevan al recuerdo. ¿Y de qué manera? Para cantar, y es que el tema hace que, bueno, que te apetezca precisamente eso. Pero también bailar, ¿eh? Ellos son Ace of Base, lo que suena Beautiful Life. Esto es la vida maravillosa.

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1: Entre mil recuerdos, vamos a vivir un momento muy especial. Vamos a vivir algo grande. Con los inolvidables Rosette. Esto, The Big.

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estamos de nuevo. Ya sabes, música de los años 80, 90, principalmente es lo que tocamos aquí en Forever Mix. Ya nos conoces, si no, bienvenido seas a este programa. Pues qué mejor para comenzar esta nueva andadura de Forever Mix, dándote las gracias por seguir fiel a este programa, que escuchando uno de los grandes éxitos de 1984. Estamos hablando de una formación que se hacía llamar Sign System. Stay With Me, uno de sus grandes éxitos que escuchamos aquí.

Realmente grandiosa la voz de Clara Moroni en esta gran producción de dos de los grandes. Estamos hablando de Mauro Farina y Giuliano Crivillente. Bueno, obviamente todo ello se resume en un nombre: Atrium. Over and Over es uno de sus éxitos, uno de los grandes éxitos de Atrium, junto con aquel otro que era concretamente Hey Tonight. En 1987

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1: Llegamos al primer momento Megamix de la temporada y también de esta edición de hoy. Y qué mejor que hacerlo con el gran maestro por excelencia de las mezclas en nuestro país. Podemos estar orgullosos de tener el gran maestro por excelencia, que es el señor Mike Platinas. Todos conocemos muchos trabajos de él, concretamente ese Max Mix, ese primer Max Mix totalmente revolucionario en lo que era el mercado discográfico. Pero bueno, también hay otros Megamixes que han sido menos conocidos. En este caso, allá por mediados de los 90 más o menos, se editaba una colección llamada Locos por la Disco, editada por la discográfica Dibuxa, y dicha colección incluía pues algunos de los mayores éxitos de la música disco, funky y demás. En él se incluía un magnífico loco mix de Mike Platinas, que es lo que vamos a escuchar a continuación. Una auténtica maravilla.

En 1985 se publicaba este tema. Kelly Brown hacía posible este Only You Can. Llegaba a nuestro país a través de la importación, pero poco después Max Music en 1986 lo editaba y lo incluía en el Max Mix Volumen 3. La verdad es que nos encanta el temita, un tema reposadito pero con mucha fuerza. Disfrútalo, ya sabes, siempre desde Forever Mix con todos los sonidos de los 80 y 90.

Continuamos adelante en Forever Mix. Nos vamos a continuación con uno de los grandes productores alemanes. Estamos hablando de Hajo Panarinfo, que más tarde, después de esta formación que vamos a escuchar hoy, formó también parte de U96. Eso fue en los 90. A finales de los 80 formaba Boytronic y lo escuchábamos con temas como este, Don't Let Me Down. Esto estaba incluido en el Bolero Mix volumen 4. Don't let me down.

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1: Llegamos al segundo momento Megamix de esta noche. En este caso, pues vamos al mundillo amateur. Nos vamos con los Pristine Boys y Willy DJ. Ellos tienen muchas sagas en las cuales, pues entre todos colaboran y realizan grandes labores, pero una de ellas, pues es la saga Max de lo mismo. Se trata de una saga en la que tocan de todos los aspectos de la música disco de los 80, sobre todo el Italo Disco. En este caso, vamos a escuchar el volumen número 3, recientemente que ha salido por las webs y que está por ahí disponible, y por lo tanto, aquí en Forever Mix lo vamos a escuchar.
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0: La verdad es que en los 80 estaba muy disputada la supremacía en cuanto a música disco se refiere. Y es que por una parte teníamos lo que nos llegaba de Italia, aquellos sonidos tan comerciales, pero también teníamos mucha muy buena música que llegaba desde Bélgica y Alemania. En este caso, desde Alemania llegaba la música de Rocky M. Esto se llama Disco Lady, suena así de bien y sonaba en 1986.
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1: Desde el sello X Energy Records en Italia llegaban las canciones, los temas, las producciones de Fan Fan. La verdad es que las chicas que conformaban esta peculiar formación tenían una voz realmente impresionante, pero eso sí, valga la redundancia, muy peculiar. Living in Japan es algo que sonaba ya por 1985.

Si por algo tenemos que recordar a Azul y Negro, no precisamente es por haber sido sintonía de la Vuelta Ciclista a España en varias ocasiones, sino por la gran calidad que despedían sus trabajos y sobre todo porque fueron pioneros en la industria de la música disco en España, de la música electrónica. Carlos Basso y Joaquín Montoya, la formación original que en 1983 hicieron posible este No Tengo Tiempo, o más conocido como Con los Dedos de una Mano. 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
1: Hola, ¿qué tal? ¿Cómo estamos? Un auténtico placer estar aquí una semana más en este programa en Forever Mix, el programa con el que podrás disfrutar de la mejor música de los 80 y principios de los 90. Además, contaremos con aquellos mixes, megamixes, remezclas y todo lo que ha hecho posible que la música dance sea tal y como la conocemos ahora mismo. Con temas como por ejemplo este, que ya escuchamos ahora mismo. Recibe los saludos de quien te va a acompañar, José Manuel Larrea, durante las próximas dos horitas de radio. Esto se llama Hey Tonight, la formación Atrium. Venga, disfruta de la buena música que desde aquí te traemos, desde Forever Me.

0: que escuchamos. Y seguimos con grandes divas, grandes personajes importantes dentro de la década de los 80. En este caso tenemos a Yaza Kid. Esto se llamaba Where's My Man. Aquellos artistas, digamos, con una identidad sexual un poco, o poco más bien definida, como es el caso de quien escuchamos ahora. Vamos a disfrutarlo. Where's my man? ¿Dónde está mi hombre?
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seguimos adelante y vamos ahora mismo a escuchar un auténtico Megamix, Megamix con mayúsculas, ¿eh? Porque qué duda cabe que el padre de los Megamix aquí en España fue Mike Platinas. Pues este es uno de sus mejores trabajos, concretamente del año 1989. Esto se llamaba Energy for You, volumen 2.

Hay que ver cómo cambia un tema cuando se remezcla, ¿eh? Por muchas veces que lo mezcles, la creatividad del DJ siempre hace posible que suene de forma diferente. Ahí está este trabajo, Energy for You, año 1989. Sí, señor, grandísimo, magistral trabajo de Mike Platini.

formación mítica dentro de los años 80. Dieter Bohlen y Thomas Anders formaban los Mother Talking. Sonido German Beat del bueno para escuchar, para disfrutar en estos momentos en Forever Mix. Esto se llama Locomotion.

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4: Entramos de lleno en la última parte, el último bloque de nuestro programa de esta semana. Pues como siempre, normalmente en este último bloque nos ocupamos por entero de los años 90.
5: Leads us to the greatest of all human aspirations.
4: Ahí tenemos una canción, un tema.
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4: Que bueno, que ha tenido muchas versiones. Versiones, me refiero, en el momento de su publicación se publicaron remezclas, se publicaron temas, versiones en las cuales había una voz cantando durante todo el tema. Y luego esta versión instrumental, la música de General Bass y este Poison. Esto sonaba en 1993 y sonaba así de bien.

0: Ahí está, sí señor, un tema que no fue super ventas, ni mucho menos, pero estaba así de bien. Y bueno, pues aquí siempre en Forever Mix tratamos de ponerte todos aquellos temas que fueron de alguna forma u otra característicos en aquella época. No solamente los que sonaron en todos los lados, sino que también aquellos que sonaron un poco menos, pero que si eres un auténtico maníaco de los 90, seguramente que te suenan y que te traen algunos que otros, algunos que otros recuerdos. Venga, que nos vamos de nuevo al Momento Megamix.
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0: Pues sí, pues sí. Ahora sí nos vamos con un Megamix comercial. En 1993, el maestro Mike Latina se unía a Hilde Irún, que se me va a mí un poco la lengua, ¿eh? Dios mío, ¿cómo estamos hoy? ¿Cómo estamos? Que sí, vale, no volveré a tomar una cerveza antes de empezar. Ay, Dios mío, no, y va a pensar alguien todavía que es verdad, pero bueno. Ay, si fuera una nada más. Bueno, vale, no he dicho nada. A lo que vamos. Ya me lío yo. En 1993 unían Mike Latinas e Hilde Irún para realizar el Megamix y también la versión radio, cómo no, de un disco, pues, realmente curioso por los temas que se incluían. Se incluían temas punteros en aquel entonces, pero también remezclas de otros temas un poco más antiguos. Estamos hablando del Ponte la Marcha, volumen número 2. Editado por la compañía Boy Records y, bueno, pues con temas realmente impresionantes. Bueno, no digo nada más, simplemente escuchadlo porque merece la pena. Mike Latinas e Hilde Irún, Ponte la Marcha, volumen 2.

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1: Un tema realmente inconfundible, al igual que una voz también realmente inconfundible, Lisa Stansfield.

auténticos esclavos de la música. Sí, señor, así nos sentíamos cada vez que escuchábamos temas como este. Pues sí, los 24/7, una formación realmente importante dentro de la música de los 90. Formada por Stacy, el chico que rapeaba. Y Nancy, que en este caso pues era la vocalista. Como curiosidad, mencionar que el antecesor de Stacy, el rapero Tony Dawson Harrison, que dejó la formación en 1991 para formar Captain Hollywood.

Ya lo comentábamos antes, otra de las grandes producciones de Robix, uno de los grandes productores italianos, fue evidentemente, por una parte, Ice MC y por otra parte, Alexia. Fue precisamente juntos en este tema, que precisamente pues, se llamaba así, Run Fuck Over, 1996.

Mítica la voz de Alexia. Sí, señor. Siempre, siempre acompañando en sus trabajos a SMC. Y bueno, pues con este tema casi, casi llegamos al momento de la despedida. Pues sí, se nos acaba nuestro tiempo por esta semana, pero ya sabes que la semana que viene aquí estaremos de nuevo con una edición más de Forever Mix. Así que de momento, pues como que te decimos adiós.

con una auténtica maravilla de canción. Los sonidos de Luca Cangini featuring Monique Kiss. Esto sonaba en 1995. Se llamaba así, Ángel Malo, Bad Angel. Saludos de quien estuvo acompañando, José Manuel Larrea, en este tu programa, ya sabes, Forever Mix. La semana que viene más y esperemos que mejor, así

0: Sí, son 60 los minutos que vamos a compartir juntos con éxitos del ayer y del hoy. Así denominamos los presentados. Los saludos de quien te lo va a hacer posible, tu amigo Santiago Aguado. Un placer, como siempre. Los presentados. Y ahora la artista malagueña Ana Mena nos recrea una versión del tema Música Ligerísima de Colapés y Di Martino. Así rubrica su flechazo italiano con Música Ligera.
1: Si

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1: Los siguientes artistas son procedentes de San Sebastián. Fueron uno de los grupos más destacados de entre los que aparecieron a principios de los 80 en el País Vasco. Pertenecieron a la onda siniestra formados por Nacho Goberna, Ignacio Valencia y el batería José Manuel Gandasegui. Son La Dama Se Esconde y están capturados.

La simpatía de Carlos Vives se puede apreciar en cualquier momento, ya que él ha hecho ser uno de los cantantes más representativos de manera internacional. Y ahora desde Colombia y con besos en cualquier hora.

retrocedemos en el tiempo. Es hora de escuchar una canción del pasado. El siguiente artista, después de dejar su anterior agrupación Golpes Bajos, Teo se une a su pareja María Monsonis y juntos forman el grupo Cómplices. Su primer álbum, Manzanas, genéricamente hablando, se edita en el año 1988, destacando las canciones Dama del Río y esto que escuchamos de fondo, Serás mi cómplice. Reiteramos de nuevo, ellos, Cómplices.

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1: De una forma inigualable, pero con la fuerza que le caracteriza, nos llega en los próximos minutos en Presentados. La fuerza y el carisma de Malú. Ahora nos llega Invitados.

artista Braxton comenzó su carrera como solista en el año 1993, publicando su homónimo álbum debut que alcanzó el número uno en la lista Billboard 200 de los discos más vendidos de Estados Unidos. Es conocida por su grave voz de contralto. Braxton ha ganado 7 premios Grammy a lo largo de toda su carrera musical. Ella es Toni Michelle Braxton. Es Toni Braxton. Y este es su Lovely Sally.

con este tema, en el cual colaboró, lanzó la carrera de Seal en el año 1999. Es Adam Paul, es el productor de música de baile en el prominente momento del Acid House. Es Adamski, este es su Killer.

El adjetivo del título del siguiente tema en Colombia es una persona despreciable o de baja condición social. Es Tusa. Y ellas son Karol G y Nicki Minaj. Casi nada.

Esta es una nana con el piano como instrumento principal que termina fundiéndose con el corazón rockero de la banda, pero sin perder ni un milímetro de dulzura. Son Sidecar y esta es la noche en calma.

Este éxito llegó a situarse en el número 7 entre los más emitidos por las radios españolas en abril del año 1980. La letra gira en torno a un amor adolescente, ya que el intérprete tenía entonces 19 años. Nos retrotraemos con Pedro Marín y su aire.

Ha pasado de ser un completo desconocido a firmar la fama junto a la estriunfida Aitana. Valenciano de pro y de cocinero artista revelación en el año 2021 por Mon Amour. De ahora con título de película. Starkey Hatch.

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Como siempre, un placer haberte acompañado. Chao.

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Aquí estoy yo y también estará con nosotros en el punto central del programa, en el punto central de Music Rocks, Julio Madroñal y su espacio Desde el Cielo con sus dos discos recomendados. Mientras tanto, damos abertura. Ponemos en marcha un nuevo programa con los polis desde el Señato Mundata.

los temas más reconocidos de la dilatadísima carrera de Sting, Andy Summers y Stewart Copeland, Andy alias Los Police. Los escuchamos a través del que fue tercer álbum de esta macro banda, y digo macro por los éxitos que se llevó y no precisamente por el número de componentes, ya que solo eran tres. Desde el Señaza Mondata, abriendo nueva edición de Music Box, Music Rocks en tu FM favorita. Y este es uno de los discos buenos, uno de los temas grandes que nos ha dejado 2019. The Weeknd, qué bueno es, chaval. Blinding Lights.

Es uno de los discos importantes que nos dejó el pasado 2019, ese Blinded by the Light, cegado por las luces de The Weeknd. The Weeknd es el nombre artístico de Abel McConnell, que desde Toronto, desde Canadá, pues se ha comido el mundo con este temazo, un número uno auténtico y genuino en todo el mundo. Black cars, coches nuevos y coches negros, negros y nuevos. Mejor nuevo que viejo, hombre. Los viejos tienen problemas con la ITV y todas esas cosas. Quédate con el sonido de Gino Bonelli.

Vegas para Gino Vanelli. Aparecía ese Black Cars, este era su tema central, el tema que daba nombre a este álbum grande de Gino. Escucha bien. Versión 12 pulgadas de un clásico de los Dire Straits. Concretamente, del Sultans of Swing. Esto solo va, lo vas a escuchar en Music Rocks.

0: Bueno, ya ves, es una de esas sorpresas que de vez en cuando te mandamos en Music Box, esos discos que solo posiblemente en una radio de FM vas a escuchar aquí, Music Box, Music Rocks. La versión de 12 pulgadas, la versión extendida del Sultans of Swing, todo un clásico de clásicos de los Dire Straits.
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Otra de las propuestas interesantes de 2019 para Chris Martin y sus Coldplay. Esos huérfanos, orphans, desde el Orphans Arabesque, título para lo nuevo, de momento y más reciente, de Coldplay. Nos vamos, si te parece, al sonido que nos llega desde las antípodas, desde Australia, con los Flash in the Pan. ¿Quién no recuerda ese Midnight Man, el hombre de medianoche?

medianoche de Midnight Men, algo que estaba incluido en el Early Morning Wake Up Call, algo así traducido literalmente como la llamada al despertador a primera hora, los Flash the Pan en la FM. Una cancioncita y estará enseguida con nosotros el maestro de maestros Julio Madroñal con su espacio Desde el Cielo. Mientras tanto, Sheena Easton, quien nos recuerda ese Morning Train, el tren de la mañana, de 9 a 5, contigo Sheena, música divertida, sin compromisos, sonido, Music Box.

0: Es una de esas canciones entrañables, dulces, llenas de azúcar, todo se ha dicho, que bueno, que todos tenemos en la memoria, por lo menos todos los que tenemos una cierta edad, ya que somos mayorcitos, ¿sabes? Los que ya podemos entrar en el bingo, por decirlo de alguna manera. Bueno, te decimos dónde estamos y enseguida está con nosotros el maestro de maestros, Julio Madroñal.
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Gracias por estar una semana más con tus sabios consejos, maestro Julio Madroñal. Este es tu espacio desde el cielo. Dos canciones súper recomendadas que han sido historia pura de la música dance en esta ocasión. Escucha esto. Hoy vienes fuerte, Julio.

bien, ahí queda el primer de los recuerdos que nos envía como cada día, como cada semana, como cada programa en Music Box, Music Rocks. Nuestro amigo maestro de maestros, Julio Madroñal, un hombre que sabe y al que una vez más agradecemos que esté junto a todos nosotros a través de las ondas, de nuevo en las ondas, Julio Madroñal. Funk It, a todo funky con Eddie Rosemont. Y ahora vas a escuchar un disco importante. 1968. Una canción original de Gladys Knight and the Pips, versionada, entre otros y entre mucha otra gente, en esta ocasión por Marvin Gaye, el rey del soul. I heard it through the grapevine. Lo oí por ahí.

0: I Heard It Through the Grapevine, lo oí por ahí, una gran versión de Marvin Gaye, del Rey del Soul. Por cierto que suena un montón a lata, ¿eh? En los 60 todavía eso de grabar con calidad no lo tenía muy claro. Pues bien, ahí queda el segundo de los recomendados del maestro de maestros, Julio Madroñal, todo un invitado de lujo y toda una sección de lujo que tenemos día a día, semana a semana, en Music Box, en tu FM favorita. Gracias, Julio, por estar ahí. Como digo yo siempre, si no existieses, habría que inventarte.
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0: Ahora vas a escuchar una canción que me encanta, es muy buena, y se dice Lost on You. Se dice, se habla, se comenta, se llama Lost on You, perdido en ti, se llama LP.

Qué bien suena, qué bueno recordar. Desde 2015, desde el álbum del mismo nombre, Lost in You, perdido y perdida en ti, el sonido de LP desde Estados Unidos. LP se hace llamar con dos letras para una gran y buenísima canción original de Lewis Capaldi, un hombre que hoy en día es actualidad. Aquí lo tiene sonando. Before You Go, Before.

go. Before You Go se llevaba un par de Brits en el pasado 19 por esta canción. Es Luis Capaldi, es música. Y ella es Natalie Imbruglia. Su más reconocido éxito, su más reconocido hit, este Thorn.

Es una de esas canciones siempre bienvenidas, que traen buenos recuerdos. 1998, si mal no recuerdo, o 99. Natalie Bruglia se lo comía todo con este Torn, esa espina. Y ahora atención, que vas a escuchar otro de esas rarezas, otro de esos discos que muy posiblemente hace muchísimos años que no escuchas en versión extendida de 12 pulgadas. El Listen to the Music, la mejor canción de música, de la música, del mundo, como dice mi amigo y compañero de productora Tomás Massín Montserrat, el de We Fame Lindy, un gran programa de radio, todo se ha dicho. Los Doobie Brothers, que nos vas a acercar a la hora en punto. Desde aquí recibe los saludos de Julio Madroñal. Gracias por entregarnos ese espacio llamado Desde el Cielo, emulando y recordando los tiempos de Radio Minuto y también los de Román Armengol. Semana que viene, mañana más. Chao, bye bye.

Estaba yo pensando en todas las sensaciones y vibraciones que me aporta el pincharte todos los éxitos del ayer y del hoy. Así son los presentados. Los saludos cordiales de tu amigo Santiago Aguado. Esto comienza ya. Llegaba el fin de semana y bailábamos como si no hubiera un mañana. Hablamos de los británicos Hot Cell. Este es su Chain Love. Sí, sí, es su amor podrido. Es el recuerdo en tu radioestación.

productores y críticos contemporáneos elogiaron la naturaleza dance pop de la melodía, pues la descubrieron como la pieza más compleja del álbum. El lanzamiento figuró en varias listas de las mejores canciones de todos los tiempos, entre las cuales se incluyen las elaboradas por las revistas Blender y Time. Este es el Borderline de Madonna.

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turno para la banda de trance con sede en Filadelfia. Fue uno de los primeros grupos de la música disco en los 70. Son muy recordados por su gran éxito, este disco Inferno del 77. Además, banda sonora de Saturday Night Fever.

Esa es una continuación musical. Nos llegan Chayanne junto a Wisin con una historia de reproches y desamor. ¿Qué me has hecho?

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0: Este single pone música a la campaña anti-bullying del Consejo Publicitario. Desde Nueva York nos llega Rachel Platten.
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0: Stand by you.

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1: Desde Colombia con Lucas Arnau, Cali el Dandy. Y es que yo vivo ahora.

Sí, seguimos alegrándote los momentos, eso sí, con grandes canciones, porque son 30 los años de la formación de la banda, el grupo de Mike Hutnall. Estos son sus orígenes mejor reconocidos. El sol blanco de los Simplemente Rojos, Simple Red. Este, sin duda, es su sign-on.

Ella es acreditada como Jocelyn Brown y a pesar de tener solo un Billboard Hot 100, tiene una extensa carrera en la industria musical y es bien conocida en el mundo del sonido dance. Este es Somebody Else Game.

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2: Con 17 años formó el grupo de los Nenes del Sur, con el que cosecharon un gran éxito a nivel provincial. Ahora en solitario, Adán Carmona nos hace bailar.

En el plano de las presentaciones, Alexander Acha es hijo de Manuel, mexicano de pro, y nos deleita con una historia de mariposas en el estómago. Esta es la de cualquier amiga.

Para darle forma a la siguiente presentación de este tema, hay que marcharse hasta los finales de la carrera musical y muy extensa de Regina. En ese instante, ella se concentró en escribir canciones para otros artistas y ayudarlos a grabar demos con su antiguo batería Reed Hover Steven Gray. Dicho tema que suena de fondo, ella misma lo escribió para la mismísima Madonna, la cual lo rechazó. Y curiosidades de la vida, ella lo grabó y la catapultó al éxito en el año 1986. Ella es Regina, es de su Baby Love.

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1: David Guetta. Get Together.

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0: Estos son los presentados, los éxitos del ayer y del hoy. 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
0: Son canciones para soñar y recordar. Eran canciones con nombre propio. Es la banda mítica Starship. Y este, el nombre del cual se enamoraron.

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2: 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El nombre del grupo proviene de la palabra euritmia, cuyas raíces vienen del griego bien, bueno y ritmo, refiriéndose a la correspondencia que hay en cada una de las partes para producir una obra de arte musicalmente hablando. Son Annie Lennox, David Stewart, son Eurythmics, y esto que suena es su Sweet Dream.

Esa canción retrata al vacío que deja una historia de amor cuando aún no se ha superado y el peso de los recuerdos sigue muy presente. Es Abraham Mateo. El plan de hoy, quiero verte.

sin duda son los sueños cumplidos de David Barrul. Lo vio nacer en el concurso La Voz. Nos llega con una adaptación del clásico de Juan Luis Guerra. ¡Ay, burbujas de amor! Esto suena para ti en tu radio estación favorita, David Barrul.

Retrocedemos en el tiempo. Es hora de escuchar una canción del pasado. Esta es la historia del niño que mató a la estrella de la radio. Eso sí, con la formación de Boogles.

0: Ellos son una banda cubana de pro. Orisas junto a Melendi nos traen una historia de confección. Es el sastre de tu amor.
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momento retroactivo para los suecos más famosos en la historia de la música. Esta canción da título genérico al álbum que publicaron en el año 1980. Sonaba Super Trooper.

0: La fortuna para Cepeda es un tema pegadizo que viene acompañado de un vídeo fresco en la playa, con el respaldo de la producción de David Santiesteban.
1: Y digo yo, miente, ¿no?

¿qué tal? Bienvenidos a la radio. Si te acabas de incorporar, es momento de escuchar una canción del recuerdo. Es Sonia con su Listen to Your Heart. Escucha a tu corazón.

Esta es una historia de vida. Aprendizaje de los errores de la misma. No volveré a seguir tus pasos. Él, Blas Cantó. Perdió.

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0: Ha llegado el momento de decirte hasta la próxima. Pero no te preocupes, porque la radio continúa 24 sobre 24 horas. Eso sí, esto fue Presentados. Chao, chao.

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